Muy buenos días, cosa guapa. Estás en Rock FM y por fin es viernes 31 de julio. En unas horas de Rock sin pausa me voy de vacaciones. Pero antes nos queda una última misión juntos. Disfrutar de esta mañana como si no hubiera un mañana. Además, hoy es el Día Mundial de los Guardas Forestales. Así que todo nuestro reconocimiento para quienes están luchando sin descanso contra los malditos incendios este verano y todos. Porque vaya tela. Bueno, mientras yo sueño ahora mismo con un chiringuito, hay una banda que no levanta el pie del acelerador. Homenaje por el 50 aniversario de los Ramones. Peli nueva. Vamos, que ellos de vacaciones, de tirarse a la Bartola, ni hablar. Así que hoy te doy la bienvenida con ellos. Green Day y Hitchin' a Ride en Rock FM, activando el modo viernes en 3, 2, 1. Bienvenido, bienvenida.

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Estás en Rock FM conmigo, Marta Vázquez, en el último día del mes de julio. Y a ver, levanta la mano si hoy empiezan tus vacaciones. Bueno, mejor no, si vas conduciendo, por supuesto, o trabajando, que te pillan. Pero si eres de los que por fin estrenan agosto libre, bienvenido al club. Yo también me escapo, me doy oficialmente a la fuga, aunque prometo volver. Fox on the Run, The Suite, en Rock FM.

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Esto es Rock FM, sigues disfrutando de esta hora de Rock sin pausa conmigo, Marta Vázquez, y atención, que tal día como hoy, 31 de julio de 1968, currando en los estudios Trident en Londres, con su equipo de 8 pistas, porque Emi todavía usaba grabadoras de 4 pistas, los Beatles grabaron 4 tomas de una nueva canción de Paul McCartney, titulada, atención, Hey Jude. Bueno, pues para celebrar esta Rock efeméride, te voy a poner a los Beatles y el Hey Jude, pero eso sí, después de Time is Running Out, de Muse, en Rock FM. Buen día.

Todavía no, Fito, todavía no. Vamos con calma en Rock FM. Seguimos con esta hora de rock sin pausa. Y si le preguntas a Jon Bon Jovi por los mejores guitarristas de la historia, no duda, Jeff Beck, porque dice que hacía cosas que parecían imposibles para el ser humano. Jimi Hendrix también está en la lista, el otro Jimmy Page, y un nombre que nunca falla en su lista, Mark Knopfler. Dice que tiene un estilo completamente diferente, pero que le vuelve loco. Y es que mientras otros dejan con la boca abierta por la velocidad, Knopfler lo consigue con una sola nota, ¿no crees? Tiene una forma de tocar que no se parece a ninguna otra. Disfrutamos de Dire Straits y Lady Writer en Rock FM.

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0: Llega la pausa Rock FM, que no el stop, ni mucho menos, que nos quedan muchas horas de rock sin pausa por delante. Imagina escribir la canción que te hace famoso en todo el planeta y acabar harto de ella. Bueno, pues eso es exactamente lo que le pasó al prota de la siguiente historia que estoy a punto de contarte en Rock FM.
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0: Hasta en dos ocasiones dijeron que no a la MTV. Escuchabas este All Apologies del Unplugged de la MTV de Nirvana. La tercera, como Pedro, fue la vencida. No se querían vender. Finalmente fueron, hicieron este gran directo que escuchabas, que salió de manera póstuma de los Nirvana tras el fallecimiento de su líder Kurt Cobain. Continuamos, lo hacemos con una nueva hora de rock sin pausa en Rock FM con los Cuervos Negros.
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Amigo, amiga de Rock FM, Phil Cohen ha hablado. La verdadera razón por la que Def Leppard sigue grabando discos. Es más, el guitarrista ha confirmado que su nuevo disco con la banda británica avanza a toda máquina de desvelado, que es lo que de verdad mantiene unida a la banda tantos y tantas décadas después. Tienes toda la entrevista al completo en nuestra web rockfm.fm. En una charla reciente del músico aseguraba que la maquinaria no se detiene. De hecho, esta mañana estaba trabajando en algunas cosas, tengo que hacer algunas grabaciones cuando vuelva a Estados Unidos, afirmaba en su última entrevista Phil Cohen. Esto es un no parar, pero es muy divertido, es maravilloso poder contar con todos estos estilos musicales diferentes y no quedarnos estancados en algo que no nos gusta y hacerlo por las razones por las que lo hacemos, continúa la entrevista diciendo. No es que vayamos a conquistar el mundo, admitido, es más, bien que disfrutamos mucho de la compañía de los demás y nos encanta estar juntos. Tienes toda la info del nuevo disco de los Def Leppard en nuestra web rockfm.fm.

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Mr. Roy Orbison sonando en Rock FM, 4 minutitos, casi 5 sobre las 9. Aquí el tío Contreras, ¿qué tal? ¿Cómo estás? Espero que bien. Streets of Dreams, una de las últimas canciones que salieron en ese LP publicado. Fueron dos, por los U2 en este 2026, a la vuelta de la esquina. Su nuevo disco ha sido grabado y publicado en Ciudad de México, que tienes en nuestra web rockfm.fm. La verdad es que ha quedado un vídeo súper chulo. Los irlandeses subidos como una especie de autobús azul encadenado. Puedes verlo en portada en nuestra web rockfm.fm.

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0: ¡Qué barbaridad de canción!
1: Este Dream On de Aerosmith, que está incluido en la playlist del libro de Alex Clavero, El Francotirador. Lo digo porque, como ya está la segunda edición, pues hay que recordarlo.
2: ¡Anda,
1: ¿sabes?
2: Sí, está la segunda edición!
1: Sí, está la segunda edición, está incluida esta canción.
3: Eso es que la vendió todo.
1: Estoy vendiendo.
3: ¿Y por qué se metedura de pata esta canción, Nano? Sí.
1: Es una metedura de pata, Nano,
4: porque cuando la cagas lo único que quieres decir, por favor, que esté en un sueño.
2: Que esto sea un sueño. Eso dijo... me saldrá el actor este de Los Serrano, ¿no?
3: Resines.
0: Claro.
1: Vaya metedura de pata, ¿eh? Wow. De final.
2: Vaya final.
1: Así lo hablan las dos cosas, la metedura de pata con lo del sueño. Pero hay muchas canciones también que llevan meteduras de pata, ¿verdad, Nanito?
4: Es que hay errores que se quedan para siempre y a veces funcionan y a veces no, como la garita.
1: ¿Pero por qué me tienes que meter un palo a mí ahora?
4: Entonces, hay canciones que escuchamos toda la vida, tienen cosillas que no quedaron bien en un inicio, pero lo dejaron como el Gimme Shelter de los Rolling Stones. Entonces, esto que habéis escuchado, ese Rape Murder, no estaba planeado. O sea, se le rompe la voz al cantar y de fondo se escucha a Mick Jagger decir un ¡woo! Porque dijo, joder, ha pasado algo brutal. Y dijo, pues dejamos tu gallo. Y durante el final de la grabación dijeron, tiramos para adelante. Entonces, una de las mejores canciones de los Rolling cuenta con un gallazo brutal. Oh, y con,
1: qué bueno.
4: Y
2: con, no sabía.
4: Y con, ¿cómo se llama? Con Mick Jagger reaccionando de fondo con un ¡woo!
1: También está en la playlist de mi libro. No quería hacer más publicidad, pero el Gimme Shelter es un temazo que no puede faltar en tu vida.
4: A ver si el segundo está también. Vale, este es el Champagne Supernova y la frase es la siguiente. Algún día me encontrarás atrapado bajo el desprendimiento de la Tierra en una supernova de champán en el cielo. Liam Gallagher no tenía letras, inventaba palabras y frases locas mientras grababan la canción.
3: Pero sí tenía droga.
4: Efectivamente. Sí. Y al final la dejaron. O sea, la frase, me encontrarás atrapado bajo la tierra en un supernova de champán,

0: cielo es la traducción de lo que acabamos de escuchar.
1: Vaya.
0: Entonces no tiene sentido, pero dijo, queda bien. Y dijo Noel, mira, por no discutir contigo, tiramos
1: otra vez. Sí, no, es que el otro ni preguntó. Y el hermano, por no decirle nada, pues nada, pues. El hermano feliz. Dice, sí. Cuanto más mal quede él, mejor quedo yo sin hacer nada, ¿sabes?
2: Otra metedura, los.
0: Y el tercero es la canción que vamos a escuchar ahora, que es de Pearl Jam, que simplemente al final se le rompe la voz a Eddie Vedder y no llega a tal. Y hicieron un fade out porque se estaba quedando sin voz, pero yo creo que queda muy bien en la canción que es el Black de Pearl Jam.
1: Ah, sí.
0: Así que hay que escucharla hasta
1: el final. Se aprecia al final.
0: Al final hay que quedarse.
1: Que se le rompe y lo deja ahí. Vale.
0: Muy guay.
1: Pues nada, pues como muestra un botón, aquí tienes este Black de Pearl Jam.

0: encanta estar hablando de meteduras de pata, de fallos, de errores en obras de arte como este Black de Pearl Jam que acabamos de escuchar aquí en el garito del Esclavero.
1: Estaba el gallo ahí.
0: El gallo sonaba y va bajando y va bajando y dices, jo, esto
2: se va a dormir.
0: Se va, como Maná con las canciones, que es lo que hace, pero esto... Que se va y dices, no vuelvo a subir el volumen.
3: La gente piensa que estos chistes los tienes preparados.
0: No, eso es lo que pienso.
3: Luego me dice, digo, no, si es peor fuera de mí.
0: se me queda corto el programa. Y ahora, bueno, y ahora me da miedo lo que viene ahora, porque ahora, claro, hablamos de meteduras de pata y tenemos a una persona que es la jefa, la que nos controla todo. ¿Qué tienes?
2: Que no también mete mucho la pata, pero no todos, esto es normal.
0: Pero no nos atrevemos a decírtelo, porque no.
2: Ya. Traigo meteduras de pata. Voy a empezar con una metedura de pata histórica que ocurrió, no sé si sabéis esta historia, cuando estuve viviendo en Londres, en todos los free tours, y todos los tours que haces lo cuentan, ¿no? En 1666 se incendió Londres. Entero. ¿Sí? Entero. ¿Por qué? Porque un panadero se dejó el horno encendido.
1: ¿Qué dices?
2: ¿En serio? No lo apagó bien. Se dejó el horno encendido, pum, pum, pum, pum,
1: y se quemó
2: pum, y hasta luego.
1: El auténtico pandemonio.
0: Muy bien tirado.
2: Pero vamos.
0: En serio, es verdad que yo sabía que había habido un incendio que se llevó por delante prácticamente de todo.
2: Sí, sí, sí.
0: Y fue por eso, por
2: un... Sí, un panadero.
0: Pero qué horno tenía, chico, vaya... Madre mía. Y desde entonces le tiene un poco de aversión al pan, los mismos los ingleses. Y por eso comen esa mierda.
2: Sí, sí.
0: Le tiene ahí un poquito de...
2: Totalmente, ¿eh? No tienen pan allí rico, sí, no saben lo que es
0: como
2: claro.
0: Pan de molde malo, ¿no?
2: Sí, pero bueno. Se quemó todo. Venga, vamos con más meteduras de pata porque... Venga. Ojito a esta mezcla de rock y la política. Atentos a Feijo. Habla en galego, pero se entiende perfectamente.
4: Me confirmaron que houve alguén que visitou Galicia. Polo número de xente que levaba e polos medios aéreos e terrestres, pensei que era Bruce Sprinter, pero no.
1: Bruce Sprinter, no, no. Tú.
0: Ay, por favor.
2: Y luego dice, no era Bruce Sprinter. Es como Bruce Sprinting.
3: Sí, sí.
2: ¿Eh? La broma que hay que está ahí imprimiendo.
3: Pero si fue a correr el maratón de Coruña, ¿sabes?
0: Es verdad que aquí piensas en zapatillas, te huele a zapatillas, a cámaras de aire. Oh,
1: será así. El CEO de la marca, porque como es el boss.
2: Claro.
3: Está hilando hoy, Marcos.
2: Vamos, va a tope.
1: Estoy muy bien, me encuentro. La vida me
0: hubo otra que habló de Johnny Cash Converter.
2: Venga, a ver si me hiláis esta también, que yo creo que seguro que sí. Cuidado con los micros abiertos aquí, nosotros también tenemos que tener cuidado muchas veces. Esto le pasó al expresidente José María Aznar en el Parlamento Europeo.
5: Tenemos más Europa y sobre todo mejor Europa que antes de celebrar el Consejo de Barcelona.
6: Vaya coñazo que he soltado.
2: Vaya coñazo que he soltado.
1: Ponlo otra vez. Qué bueno.
0: Yo no me he
5: enterado. Tenemos más Europa y sobre todo mejor Europa que antes de celebrar el Consejo de Barcelona.
1: Vaya coñazo. Cuando tenía el bigote de parecía un chupito, pues... Coñazo.
0: Por favor.
2: Voy a dejar.
0: ¿Tienes más?
2: Sí, voy a dejar para... He dejado para el final una metedura de pata épica. Sergio Ramos y Twitter, que es como juntar Mentos y Coca-Cola, pues igual, ¿vale? ¿Ah? En el año 2013, el exjugador del Madrid, que dio ánimo al equipo de waterpolo femenino para que ganara un título. Bueno, pues era un título que ya había ganado antes. Estaba viendo el partido en diferido.
0: ¡No! ¡Morri Christmas!
3: Pero, ¿no habéis visto este que dice? Sí, a mí yo juego a veces al básquet, a veces al baloncesto. ¿No habéis visto ese que...? Sí, es que...
1: Claro, lo estaba viendo con retraso. Con ese...
0: ¡No, por favor!
3: No ha visto la tele en directo en su vida.
0: Claro, por eso lo mismo ha dicho, para que la gente se le olvide entonces estas meteduras de pata, para sacar un disco.

0: Bueno, pues aquí teníamos el Boulevard de los Sueños Rotos. ¿Qué pasó?
1: De Joaquín Sabina.
2: ¿Cómo lo
1: de
2: Joaquín?
3: Hola, estamos en el garito de Alex Clavero.
0: Es el garito de Alex Clavero.
3: Que tiene un libro.
0: Jolín, que tengo un libro que va por la segunda edición, que está muy bien el libro, hombre. Pero es que tenía un mensaje de Jaime. Luego me decís que no leo los mensajes que nos llegan. Y la gente, pues no hacemos comunidad así. Jaime desde Colmenarejo nos había dicho: hola, Clavero and Company. Un placer teneros de vuelta este año. Pensando en meteduras de pata, me he acordado del Boulevard de los Sueños Rotos de Green Day. ¿Por qué? Pues la verdad que tampoco me lo estoy, no lo estoy viendo venir. Pues porque yo creo que habla de cuando te equivocas en el amor tantas veces que ya no puedes recuperar a esa persona a la que amas. Y bueno, que es una gran canción.
2: Qué bonito.
3: Muy bonito. Qué bonito.
0: Muy bonito. ¿Ves? Me queréis romper a mí este momento. Pues lo voy a romper yo. Lo voy a romper yo porque es el momento de demostrar cuánto sabéis con este foie o fake.
2: Cuando intentas adivinar
0: Brown Eyed Girl. Esto soy yo.
3: Sí, claro, eres tú cantando, intentando adivinar una canción.
2: La IA, que es muy billetera.
0: Sí, para la gente que se está incorporando ahora al garito del Clavero, es decir, que no tenemos careta de entrada, no tenemos musiquita, por lo visto no hemos sabido hacerlo y hemos tarareado varias veces y ahora Marcos me lo mete a traición porque los que tarareaban eran estos, ¿no?
2: No, pero bueno, pero ya... Tengo varios.
0: Hoy hablamos de meteduras de pata. Entonces vamos a ver si sabéis si esto es foie o esto es fake. Ya sabéis, para la gente que no lo sepa, foie es que es verdad, fake es mentira. La infanta Elena.
2: Foie.
1: Hoy está muy bien el programa, la verdad.
0: Fue multada por conducir un tractor.
1: Foie.
0: Foie o fake.
1: Foie.
3: Fake. Un tractor.
0: Es ¡fua!
3: Y la multaron y le llegó la multa.
0: Le llegó la multa. Ahí fue la metedura de pata. Además fue en mi tierra, en Valladolid. Hicieron un control a los tractores que iban por ahí, pum, los papeles y tal. Y había un señor que no tenía el seguro del tractor, le multaron. Y el tipo, al meter el guardia civil, al meter el DNI, bueno, que metió solo los dos primeros números, que es el 12.
3: Ah, claro.
0: Y el 12, el DNI número 12, es la infanta Elena. Entonces llegó a Zarzuela una multa por conducir el tractor sin seguro.
1: ¡Qué bueno!
0: Imagínate la charla de su padre, pero con lo correcto que he sido yo siempre, ¿me dejas mal a la familia conduciendo, no habiéndole sacado seguro el tractor?
1: ¡Qué bueno, tío!
0: ¿Qué escena tuvo que ser esa? Bueno, la reina Leticia, como hemos estado cerca de Navidad, las tres van de reyes, ¿vale? Reina Leticia, se escribe con Z, Leticia. ¿Eso fue un error en el registro cuando su padre la inscribió?
2: Yo pensaba
0: ¿Es
2: que era...
0: ¿Es foie o es fake?
2: Pensaba que era nombre artístico.
1: Fake,
2: no sé.
1: Fake.
2: Fake.
3: Venga, foie.
0: ¡Es fake!
1: Nah, no.
3: ¡Ni una!
0: Fake, porque Leticia es con Z, porque a su madre le gustaba un grupo que se llamaba Vive la Gente, y la cantante...
2: Viva la Gente,
0: que es un grupo italiano, y la cantante se llama Leticia con Z, y pues se lo puso, así que era fake. Y el maratón, ¿sabéis cuándo es la distancia del maratón? 42 kilómetros
2: y pico.
0: Con 195 metros. Uh-huh. ¿Sabéis qué es por qué ese pico? Nunca os habéis preguntado por qué tiene 195 metros y no lo dejaron 42 kilómetros. Esto fue porque una reina inglesa dijo: yo quiero que acabe aquí, en mi puerta. Y le tuvieron que añadir esa distancia. ¿Esto es foie o esto es fake?
1: Esto es fake.
2: Esto es fake porque es fake. Porque va a ser la verdad. Más que nada.
3: Es fake. Claro que es fake.
0: Pues es foie. ¡Documéntate, Marcote! Juegos Olímpicos de Londres, 1908. El recorrido era desde el Palacio de Windsor hasta una zona que estaba cerca de donde vivía la reina Alejandra... No sé qué, Alejandra.
2: Una reina.
0: Y entonces esto quedaba 352 metros antes de su balcón. Y dijo, no, la meta aquí delante de mi balcón.
1: Yo siempre pensé
0: tuvieron que añadir 352 metros, bueno, lo añadieron en yardas, pero he hecho la traducción a metros, y por eso tiene esos 352 metros de más. ¿Cómo te quedas?
2: Pensaba que era la distancia que había entre dos ciudades en antigua Grecia.
3: Sí, en antigua Grecia era así.
0: Sería hasta 1908 que llegó esta y dijo
2: hasta aquí.
0: Yo quiero solo mirar para adelante, que tengo tortículos y no quiero ver la meta allí para la izquierda ni para la derecha. ¿Ves? En el medio. En el medio se está mejor. Bueno, este ha sido mi fanfic que viene ahora el Lithium de Nirvana. Pues nada, pues qué poco tengo que decir yo. Que te lo disfrutes aquí en el garito.

0: disfrutando un poquito de Kurt Cobain, de esos Nirvana, aquí en el garito de Alex Clavero. Y ahora llega el momento del concurso, del conocidillo. Sabes que puedes llamar al 647-339966 y participar. Si adivinas quién ha estado aquí en el garito, qué personaje famoso, que no tiene que ser del mundo del rock, ni siquiera músico, con las pistas que te den Ano, pues te llevas el abridor del programa. Y si no, pues nos tienes que mandar algo tú a nosotros. Y hoy tenemos a Carmen al otro lado del teléfono. Hola, Carmen.
1: Hola. Hola.
0: ¿Cómo estás?
1: Muy bien.
0: Bien, bien, yo también estoy bien. Bueno, te voy a pasar con Ano. Ya sabes que te hará preguntas quizá un poco difíciles al principio, fáciles al final. Así que ten paciencia y cuando lo sepas puedes responder, ¿vale? Te paso con él.
2: Carmen, vale. La primera pista es que hoy Dime. Sí que ha venido alguien relacionado con el mundo del rock. Y se coronó el garito el 25 de diciembre, porque a día de hoy se parece bastante a Papá Noel, ¿eh? El tema de la barba blanca y tal, por ahí va. Pero vendrá, Carmen, que sepas que vendrá más al garito porque también estará en nuestro país el próximo mes de julio como una de las cabezas de cartel del Resurrection Fest. ¿Vale?
1: Vale.
2: Siempre lleva ropa ancha y gorra. E incluso hay gente que se disfraza de él en Halloween. Carmen, tranquila, que estos están igual de perdidos.
3: Sí,
2: que
3: sí, sí, vale. Sí, totalmente. Mi idea ahora mismo.
2: Se ha pasado por el garito de meteduras de pata, ya que una vez, en el año 99, hizo arder un festival entero con decenas de miles de personas.
4: Ay, la leche.
5: Empieza a sonar.
2: ¿Vale? Iba a venir Eminem. Pero al ver que estaba este, no ha venido, porque se odian a muerte los dos. El cantante de esta banda y Eminem. Se le conoce como el portavoz de los adolescentes enfadados, pero... Carmen, ¿a ti te gusta Limp Bizkit? Pues es, no. Pues es el cantante.
1: El vaya, vaya... Vale.
0: Jolín, qué bajón, ¿verdad, Carmen?
5: Porque... fallo ya.
1: Sí, de verdad.
2: Sí. Es que era complicado.
0: Estabas pensando en la primera pista, por favor, que sea Papá Noel. Yo... Y cuando lo ha descartado la primera pista, digo, bueno, ni Carmen ni yo lo vamos a saber.
2: Es Fred Durst, el cantante de Limp Bizkit.
0: Fred Durst. ¿Qué claro. te parece? Voy a decir en tu favor
2: que te vamos a enviar el abrebotellas.
0: Que te voy a enviar el abrebotellas saltándome toda la normativa porque no está al nivel del resto de conocidillos. Me refiero que el resto de conocidillos son más comunes. Este es un
3: más
0: poco
3: conocidillos.
0: Más conocidillos.
5: Y lo va a pagar Nano el abrebotellas.
0: Lo va a pagar Nano el abrebotellas. Esos 7 céntimos que nos vale cada abrebotellas los va a poner de su bolsillo. Ay, bueno, Carmen, oye, muchas gracias por haber llamado.
1: Oh, qué lástima, vale.
2: No, que te lo llevas. ¿Qué vas a hacer con el premio? Claro.
1: Oye, me encanta el programa. Ah, y me he comprado el libro de Alex Clavero.
2: ¡Toma! ¡Eso es un premio!
0: Sí, es que cómo mola. Cómo mola la vida cuando es en positivo, con actitud, con alegría, coño, con la vitalidad que hay que tener.
2: Con el pato y la pata.
0: Con el pato y la pata y el Sympathy for the Devil de los...
2: El Symphony
0: Better Suite.

0: pues soy simpático for the devil, pero ¿qué, sí, quieres, ¿no? ¿qué quieres que diga? Pues me engorilo, me crezco, sí, me vengo arriba y
1: no sé cómo
2: me lo digo.
0: Es que no sé, no sé dónde quiero llegar, pero tengo una emoción dentro que quiero sacar la alegría y parece que tengo 14 años, coño, y estoy en primavera, estoy a primavera con estos 44 años, por cierto, queda poco para mi cumpleaños, pero bueno, tengo dudas de esto que has dicho, Nano. Dices que el cantante de Limp Bizkit, que Carmen no ha acertado, incendió un festival.
3: Esto fue se hizo un homenaje a Woodstock en el año 99, que fueron un montón de bandas muy cañeras, tipo Limp Bizkit, tipo Rage Against the Machine, y hay un vídeo muy guay cuando empieza Fred Dass a azuzar a la peña diciendo: es el año 99, es el fin del mundo, el milenio, y tiene una canción que se llama Break Stuff, y entonces que es revienta todo, y tenéis que reventarlo todo, no sé qué, y la gente se empieza a volver loca y se llevan el festival por delante, y por delante hay un documental de que acaba ardiendo el festi, tirando coches por ahí, daos la vuelta y gritando la canción de Rage Against the Machine, el Killing in the Name, pues esa era, que iba la gente cantándola y se iba cargando el festival,
2: saqueando las barras,
3: claro, sí, exacto, y todo empezó con el Break Stuff. El documental está muy bien, Woodstock del 99.
1: Madre,
0: joder,
1: mía,
0: macho, en Woodstock. No, la verdad que para seguir dándole marca al,
2: sí,
0: al
2: lugar, sí,
0: la verdad que sí. No, pero está bien, oye, que te has quedado fónico, ¿qué quieres? Pues incitas a la gente a reventarlo todo, que no quiero cantar más.
3: Está muy bien.
0: Y bueno, pues es un dato interesante, igual que el de por qué la gente ha elegido en este programa de Meteduras de Pata la canción estrella, que es la gente, la que más vota, la más pide la gente. Ha sido el Because the Night de Patti Smith. ¿Por qué?
2: Pero no es de Patti Smith, es de Bruce Springsteen. Y fue el técnico el que metió la pata, ¿no?
3: Exacto. Tiene razón, Marcote. Jimmy Jovine compartían técnico de sonido, bueno, de el que estaba ahí metido
2: estudio,
3: con ellos
2: ingeniero,
3: en el estudio. Ingeniero de sonido, perdona. Y era, pues Bruce Springsteen no le cuadró la canción. Y para meterlo en el disco Darkness of the Age of Town del 77. Y entonces Patti Smith dijo, pues a mí sí, porque se lo enseñó el ingeniero y lo metió en el Easter. Y de hecho, Bruce Springsteen la toca en sus conciertos a su rollo, porque dice que la canción es suya, pero la conocía, es la de Patti Smith.
0: Pues
2: ahí la llevas.
0: Pues es que es un temazo. No os vais a creer en qué libro sale esta canción. Pero no
2: y en
0: miento,
2: la segunda edición también. No
0: miento, pero la segunda edición está.

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1: Because the Night, pues es un tema que te puede acompañar en cualquier momento de tu vida porque...
2: Leyendo un libro.
1: Marida bien por con ejemplo. Todo, como por ejemplo leer un libro. Pero vale, esto va de meteduras de pata. Las mías, podría contarlas, pero como son obvias... O sea,
3: a micro abierto.
1: He dicho antes cada cuarto de hora y me está pareciendo mucho ya. ¿Vosotros qué pasa? ¿Que sois tan perfectos que no tenéis meteduras de pata? ¿Alguna habréis hecho, no?
3: Alguna, unas cuantas. Mira, sí que me venga a la cabeza una aquí en la radio. A la radio suele venir pues grupos de colegios o gente a visitarla, ¿no? De vez en cuando. Entonces estábamos en la redacción y llegó un grupito de chavales y, pues mira, esto es Rock FM, tal, les enseñas un poco, les dices si os gusta el rock y qué canción, tal, tal. Y les miro y digo, qué pena que seáis todos chicos. Digo, os falta aquí alguna mujer para que haya más... Y me dicen, es que somos seminaristas.
2: Adiós. Adiós. Nunca mejor dicho, adiós.
3: Y dije, adiós. Y dije, claro, no, pues ahora tiene todo el sentido. Venga, pues nada, esto es Rock FM. Allí cadena 100.
1: Y ahí la puerta. Bien, Lucía, bien.
3: Ya sabes, hablando, como no paramos de hablar. Clave.
1: Pues es lo que pasa, que nos venimos arriba y luego se ríen aquí de nosotros los correctitos estos.
3: Sí.
1: Marcote, ¿tú no, que no lo alías nunca o qué?
2: Hay un error que cometo recurrentemente que es embarazar mujeres. Pero ojo, no polinizo, ¿no? Lo que me refiero...
1: No polinizo.
2: Lo que quiero decir es que...
3: Nos vamos a la calle.
2: Es que a mujeres que
3: las veo
2: entrada en peso...
1: Ah,
2: meto la pata y digo, oye, enhorabuena por el embarazo. Y me dice, ¿qué embarazo? Claro, es un poco con barriguita a lo mejor porque ha cogido peso ahora después de fiestas a lo mejor.
3: Porque tu embarazo bien, ¿no? El que tienes tú también, porque el tuyo es permanente.
2: Ya sabía yo que me iba a tocar un reintegro, pues eso. Esa es mi metedura.
1: Pero está obsesionado, me lo ha dicho a mí.
3: Sí.
1: Me ha visto después de Navidades que me he venido con tripón y te estás embarazado. Yo tengo una de estas Navidades, te dejo a ti para el último.
4: No, sí, dale.
1: Es que no es mía, entonces mira, mi mujer es bastante correcta y yo bastante metepatas, entonces voy a aprovechar que estas Navidades recientemente pasadas estamos cenando, Nochevieja, 31 de diciembre, las uvas, como en todas las casas, ¿no? Y el padre de mi mujer se pone bastante solemne con el tema de las uvas, es para el momento. Entonces estamos cenando en una bodega que tenemos ahí en el pueblo y entonces el padre de Chris se puso el primero delante de la tele como los niños ahí en el cine, súper concentrado. Que esta gente no me toque las narices y tal. Y ahí estamos todos con las uvas, fin, fin, fum, fum. Lo cuarto, venga, va, lo cuarto, no sé qué, tal. Los nervios y tal. Y yo tenía luquitas ahí encima y tal. Venga, campanadas, campanas. La primera, tan. Tomamos la primera uva. Y entonces a mi mujer le parece que no se escucha suficientemente bien. Coge el mando de la tele.
4: La lía petada.
1: Y va a subir el volumen y de repente cambia de canal. Pero de esto que cambia, digo, o sea. Yo la primera uva me la he tomado con Chenoa, la segunda con Chicote, la tercera con los Simpson, la cuarta con Teledeporte, un partido de Aponferradina. Porque ella, claro, ya se puso nervioso, dio para adelante, para atrás, tío, y ahí hubo un...
2: Menos mal que no te pilló Canal Plus en medio con la serie erótica.
1: Ahí la gente, comiéndose las uvas a puñados, tirándoselas por encima, y yo tengo en mi cabeza, para el recuerdo de este año va a ser la imagen de mi suegro girando la cabeza con el cuenco de la mano. Y yo haciendo el gesto de yo no he sido. Porque,
2: es muy tuya,
1: porque estás deseando pegar a alguien, digo, yo no he sido. Y la Cris, la pobre de cuclillas, comiéndose las uvas. Así que nada, esta es la cagada que ha hecho la pobre Cris. Pero me hace gracia que las uvas es muy supersticiosa la gente.
3: Sí.
1: Te va a ir el año, depende de cómo te las tomes. Tengo una curiosidad por saber cómo va a ir el de mi familia. Para ver cuánto hay de cierto en eso. Y nada, pues nada, Cris, siento contarlo, pero es que a ti
3: ya sí, efectivamente.
4: La mía va con cadena 100, porque vino una señora a hacer un... Es que, claro, todavía no me acuerdo de su nombre. Que hizo el himno del Por Ellas hace 2 años.
2: Conchita.
4: Bueno, pues paso por el pasillo y compartimos estudio.
3: Sí.
4: Entonces la veo dentro del estudio y entro y le digo, oye, perdona, es que tengo reservado para grabar. Y me dice, no, soy Conchita. Y le digo, ya, yo nano, encantado. Le digo, acabas de entrar a trabajar aquí, estás de prácticas. Y me dice, no, vengo a hacer el himno de cadena 100 por ella. Y Y digo, pues es un placer.
1: Y tú.
4: Digo, pero tengo que grabar, señores.
1: Y tú, yo tengo la sala reservada, mismo que te estoy. Bueno, pues es que las meteduras de pata molan.
2: Mira, ¿puedo contar una con la canción que viene ahora justo?
1: Venga, sí.
2: Me
1: claro.
2: pasé una vez en un festival viendo a estos chavales que se llaman Ar de Bogotá y la canción, que ahora veréis cómo se llama, yo iba con una amiga que estaba, que de repente se me gira y me dice, ¿qué factura es la que están pidiendo? Digo, ¿qué factura? Sí, ¿por qué cantan que pida factura? Y es que la canción se llama así.
5: ¡Qué vida tan dura!
2: Increíble. Espectacular.
1: Bueno, pues nada. Ar de Bogotá, aquí en el garito de Marcote.

0: cómo se la ha bailado Clavero. ¡Buah!
1: Bueno, pues en un programa que va de meteduras de pata, tengo que decir que las vuestras me han parecido muy guays. La que he contado yo ha estado guay, pero creo que como la de poner arde Bogotá, no hay parangón. Vamos.
2: Estoy de acuerdo.
1: No tiene parangón, perdón. Ya no se utilizan ni las expresiones en su sitio. Bueno.
3: ¿Cómo no te van a cancelar en la 1?
1: Si me escucharan ellos, estarían diciendo, yo tampoco quería estar ahí. Que me relacionaran contigo, pero bueno. El caso, que este garito ha llegado a su final, vamos a brindar y el brindis no es que sea especial, pero es que viene a colación de esto, o sea, va de meteduras de pata, el menisco de Nano se ha roto ya por decimoséptima vez estas navidades.
3: ¿En la cena de empresa?
1: En la cena de empresa.
0: Y pidiendo una cosa, Giro, o sea, sí, cuenta cómo fue, por favor.
2: No, pues
3: estaba con un compañero de Cadena 100 que estuvo en Rock, con Jesús Ors, y por la primera copa de la noche... Estaba más Marcote, no era la primera, era la segunda, porque Marcote iba a pinchar justo.
0: Sí, sí.
3: Y me giro, y según me giro y voy a tal, le miro y digo, me acabo de romper el menisco. Y hasta ahí mi cena de empresas. Y a la pata coja hasta Pozuelo.
1: Como te giras como Bisbal. Joder, tío, de verdad. Bueno, pues vamos a brindar por el menisco.
0: Por el sano,
1: por
0: el
2: que me queda. El sano, el menisco, porque externo. Te lo han quitado.
1: Venga,
2: sí,
1: pues brindemos, chin, chin. Brindemos.
2: Sí, chin.
1: Que esté muy sano, muy fuerte y estés así de joven este 2026.
2: Sí, el más joven, pero el que peor está.
1: Político mío, Marcote,
3: el año que viene.
1: Lucía.
2: Vámonos.
1: Fran Baliño. Y tú, que estás al otro lado, sé muy feliz este 2026. Nos vemos el próximo, nos escuchamos el próximo fin de semana.
0: De
1: con
0: motes, motes.
1: Un programa que va de motes, de apodos. Ya sabes que somos faltones y que, bueno, si te lo tomas con humor, todo entra y todo vale. Hasta cualquier metedura de pata. Gracias por haber estado ahí. Nos vamos, nos vemos la próxima semana. Chao.
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